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2: Oli, oli, Matchers, bienvenidos a la hora de música continua sin cortes comerciales y sin parar en Match 89.5. Más pop, conéctate. Es el último bloque y la última hora en la que yo te voy a acompañar. Así que aprovechame y déjame y déjame aprovecharte también. ¿Qué pasó? Matchers, espero que estés súper cool y que a donde quiera que andes todo esté muy bien. Si está lloviendo por allá fuera, cuéntame todo a través de nuestras redes sociales, @matchradiohq. Y a mí me encuentras como Shanti-Gómez-Z. Te mando un besote y un apapacho a mis escuderías, a ti en tu auto y en iHeartRadio. Sube el volumen y conéctate.

Escuchas Match 89.5 Más Pop, conéctate con Steve Edwards y Bob Sinclair, World Hold On, éxito del 2006, Matchers, qué gran rola. Tipper City se encuentra on fire con su nuevo lanzamiento Reverse Psychology, y este salió el viernes en Match pasado, 28 de agosto, su segundo single que llega después del gran éxito Self Aware, que además ha sido todo un hit. Esta rola habla sobre la manipulación dentro de una relación, y musicalmente es uno que ya tiene video oficial, que además ya rompió el récord con 272 mil visualizaciones en pocos días. Además, su álbum viene en camino y ya lo estamos esperando porque dijeron que a finales de este año lo iban a lanzar. Así que conectemos con esta rola que sigue siendo todo un hit de ellos. 290 canciones, Temper City con Self Aware en Match 89.5 Más Pop. Conéctate.

escuchas Macho 89.5 más Pop Conéctate con Dua Lipa, Houdini y Madrid, quien homenajeó a Madonna con su icónico Hang Up del 2005 en esta rola. Y Madrid, ¿qué creen? Eminem compartió un mensaje para Dolly Parton y la recordó. Y es que tras el fallecimiento de la gran leyenda del country Dolly Parton el 25 de agosto, Eminem compartió hace unos días una carta súper personal que ella le había escrito a él en 2022. Jamás había hablado de esto y dijo que pues esta carta era una felicitación por su inducción a la casa del rock and roll. Y obviamente Dolly lo había felicitado diciendo que ella sentía que tenía una conexión con él sin conocerse, a lo cual Eminem reveló estas palabras diciendo que realmente tuvieron un impacto en él cuando se las lanzó en 2022 y que era una manera de recordar su legado. ¿Qué tal, Matchworks? Qué interesante que entre artistas pues tienen esta conexión. 292 rolas hablando de Eminem, llega con este rolón llamado Without Me en Match 89.5 más Pop. Conéctate.

Escuchas Match 89.5 más Pop, conéctate con Tame Impala, Dracula en la hora de música continua sin cortes comerciales y con sintetizadores oscuros, imitaron el órgano temible de Dracula. Match, Shakira publicó una carta dedicada a España. Shanti Gómez contigo hasta las 7 de la tarde. Y es que el 31 de agosto publicó una carta para el país titulada En Madrid somos todos latinos. Y es que en esta habla de sus raíces, de la inmigración latina y sobre todo de la mezcla cultural que ha llegado y sobre todo en los últimos años España se ha vivido. Todo esto antes de que ella comience su residencia, que será en el Estadio Shakira, como lo puso, que es un recinto temporal para 55 mil personas con 12 conciertos, que comienza el 18 de septiembre al 11 de octubre. Muy bien pensado y además animando a este público, obviamente, latino en todos lados. Vámonos con la rola 294. Se la dedico a un taller de carpintería que está conectadísimo desde hace rato por allá en la San Esteban. Un besote para ustedes. Esta rolita es suya, Shakira, con Hips Don't Lie en Match 89.5 más Pop. Conéctate. 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

Escuchas Metro 89.5 más pop, conéctate con CC, Kendrick Lamar, Luther, Metro. Y esta rola iba a ser un interludio de 30 segundos y terminó siendo uno de los mayores hits y la gran colaboración del año. 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Será el 10 de octubre, así que hay tiempo. 296 rolas, hablando de Robbie Williams. Sube el volumen para este rolón. Feel, en la hora de música continua, en Match 89.5 más pop. Conéctate.

Escuchas Match 89.5 más pop y conéctate con Olivia Dean, So Easy to Fall in Love, que por cierto está por llegar al Club del Millón de Reproducciones gracias a este poderoso éxito. Y hablando de ella, es noticia. Y es que hizo dos grandes conciertos consecutivos este fin de semana pasado, 28 y 29 de agosto, en Austin, Texas. Y lo mejor es que es una de las arenas grandes dentro de la Universidad de Texas. Y ahí rompió el récord con estas dos fechas, pero Matchworks por ahí tiene una parte que se llama Waitlist, que es básicamente que pudiera agregar más fechas a este lugar de lo exitoso que ha sido. Y esto, pues obviamente, sigue aumentando las expectativas de que tal vez tenga más fechas en Texas. ¿Será que sí? Yo digo que sí. ¿Qué opinas tú? Vámonos con la rola 298.

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3: 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Hello, escuchas Match 89.5 Más Pop. Conéctate con Harry Styles, Mature Dance No More. Qué gran rola. Y por cierto, se la dedico a mi querido Héctor Ponce Ponchecini, guapo bello, que el día de hoy está cumpliendo años hasta la Perla Tapatía de Guadalajara, chambeando como siempre. Gran, gran amigo mío. Te deseo un feliz cumpleaños y me compartes pastel. Te quiero mucho. Y Matures, ahora sí continuamos con la despedida. Es mi momento de despedirme. Muchísimas gracias por haberme acompañado a lo largo de este grandioso martes, iniciando el mes, Mature, a darle con todos los objetivos concentradísimo, y que tengan un excelente inicio de mes, abundante, poderoso y todo lo demás. Yo soy Ashanti Gómez, déjate guiar por las estrellas. Me despido con la rola número 300, celebrando el cumpleaños número 29 de Jungkook. Llega con 3D en Match 89.5. Más Pop, conéctate hasta mañana. Bye, bye.
0: Hoy celebramos el cumpleaños de nuestro artista Mech, Jungkook,
1: integrante de BTS y una de las voces más reconocibles del K-Pop.
4: Hi everyone, this is Jungkook.
0: Jungkook también conquistó al público como solista con Golden,
1: su álbum debut que nos dejó hits como Seven,

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Match 89.5 más pop, conéctate con el Match Morning y One Direction. La canción se llama What Makes You Beautiful. Buenos días y bienvenidos, Dismatchers. ¿Cómo están? Mitad de semana, qué gusto poder acompañarlos. Hasta las 11 de la mañana traigo buena música, sorpresas, promociones, cultura pop. Y bueno, Matchers, vamos a darle. ¡Qué gran canción! Acabamos de escuchar la canción que se convirtió en el sencillo con la preventa más masiva de toda la historia, ¿ok? Vendió más de 153 mil copias en su primera semana, solo en el Reino Unido. Después, ese tema superó las más de 7 millones de copias vendidas a nivel mundial. Una completa locura, Matchers. Y aquí la música no se detiene. Llevamos más de 114 canciones desde que inició este 2 de septiembre, lo que significa que aquí tenemos más música que nadie. Esta canción se llama Baby Doll, es de nuestro artista Match Dominic Fike, y lo escuchas aquí en esta mañana en el Match Morning de Match 89.5 más pop. Conéctate. 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

0: Match 89.5 más pop. Conéctate con el Match Morning y Harry Styles. La canción se llama As It Was. Es una de las canciones más escuchadas y más reconocidas del británico, que actualmente es el medio de su gran gira Together Together, cumpliendo la histórica racha de 30 conciertos consecutivos en el Madison Square Garden en Nueva York, ¿ok? De hecho, las entradas para estas fechas en la Gran Manzana, en Nueva York, ha alcanzado los precios de hasta más de $1,200 en plataformas de reventa. Obviamente por la alta demanda. Le está yendo bastante chido. Afortunados fuimos los que tuvimos la oportunidad de verlos acá en nuestro país. Y acá en Match, obviamente, siempre tenemos acceso a las mejores exclusivas. Así que júntate con nosotros. Matchers, pongan atención porque más adelante vamos a hablar acerca de las cosas que necesitas saber para antes de iniciar tu mañana. Si tú me estás escuchando desde tu casa, si te estás preparando para salir, ¿qué recomendaciones necesitas saber para que puedas iniciar el día con energía? Para que te sientas chido, para que no tengas el bajón. Y si tú ya me estás escuchando desde el transporte público, desde tu coche, bueno, para que la apliques el día de mañana, ¿ok? Los detalles te los comparto más adelante, cuando sean las 6:16, aquí en el Match Morning, The Match 89.5 más pop. ¡Conéctate!
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Match 89.5 más pop, conéctate con el Match Morning y con Adele. Tremendo joya, Matchers, de canción sin Adele. De hecho, se convirtió en el primer sencillo compuesto únicamente por una voz y un piano en llegar al número uno en toda la historia de las listas de éxitos en los Estados Unidos. Adele nos ha demostrado, Matchers, que el gran talento que tiene y el gran sentimiento y que una historia de vida puede convertirse en las letras de las canciones que te van a dar un gran éxito. Bien por Adele. Ahora pongan atención porque hay algunas cosas que puedes hacer para iniciar tu mañana. Por ejemplo, ¿ustedes qué toman o qué beben antes de iniciar su día? Yo soy Roger Sánchez, conecto contigo desde las 6 hasta las 11 de la mañana y es importante la hidratación en la mañana. ¿Ya tomaste agua el día de hoy? Bueno, toma agua simple o con limón. Esto va a rehidratar el cuerpo después de las horas de sueño y ayuda a eliminar las toxinas que tienes. Porque sí, ya vienes de demasiadas horas después de que dormiste, te deshidrataste y tu cuerpo necesita activarse. Otro punto, té verde. Eso lo puedes tomar también para iniciar tu mañana. Ofrece antioxidantes y un impulso de energía más equilibrado. A lo que puedes hacer una infusión de jengibre y miel. Esto estimula la digestión y aporta vitalidad para arrancar la jornada del día. Puedes tomar alguna de esas cosas, así que por favor, hidrátate. Es importante. Este pequeño y simple hábito, créeme que puede cambiar por completo tu rutina del día a día y de cómo te sientes. Porque a veces te duele la cabeza y dices, ay, me duele la cabeza, me siento mal. ¿Y qué haces? Tomas pastillas, pero muy probablemente tu cuerpo te está diciendo que estás deshidratado. Entonces, escucha a tu cuerpo, ten buenos hábitos y vamos a seguir disfrutando de esa mañana, Matchers. Es de la mañana, 19 minutos. Esta canción es de Alex Warren. Vamos en la canción número 117. Fever Dream, arriba del escenario del Match Morning, The Match 89.5. 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

Match 89.5 Más Pop. Conéctate. McLaven y Ryan Lewis hacen esta canción que se llama Can't Hold Us. Año 2013, ¿qué estabas haciendo? Bueno, en el 2013, Matchers, esta canción alcanzó el puesto número 1 en Billboard Hot 100. Este éxito fue uno de los más grandes, más de 3.4 mil millones de reproducciones en plataformas de streaming. ¿Y qué onda con su videoclip? Bueno, si ya lo vieron, la producción tardó más de 3 meses en rodarse. ¿Ok? McLeod y Ryan Lewis viajaron de forma real por América, Europa, África, Asia y Oceanía. ¿Ok? Por los 5 continentes para grabar escenas portando la bandera gigante con el logo del disco en un barco pirata. De hecho, en camellos en el desierto de Nueva Zelanda y sobre los techos de Seattle. Realmente Matchers fue uno de los videos que tuvo una producción bastante larga, pero créanme que yo creo que se la pasaron bastante chido, Matchers. Vean el video, me dicen qué onda, qué opinan. Y nosotros continuamos con la buena música. Más de 119 canciones hasta el momento. Y arriba del escenario tenemos a una de nuestras grandes artistas Match. Ella se llama Lola Young y esta canción se llama Messi. Así que Matchers, conecten conmigo también a través de nuestra aplicación oficial y gratuita iHeartRadio. Yo soy Roger Sánchez, conecto de 6 a 11 de la mañana aquí en el Match Morning de Match 89.5 Más Pop. Conéctate.

0: Match 89.5 más pop. Conéctate con el Match Morning y Denver City. Esta canción se llama Self Aware, canción que superó la impresionante marca de 314 millones de reproducciones y en aumento, llegando a registrar picos de reproducciones hasta más de 3.71 millones de escuchas. ¿Puedes creerlo? Una completa locura de canción. Y Matchers, más adelante vamos a hablar acerca de uno de nuestros grandes artistas Match, que escribió una canción bastante interesante. ¿De qué se tratará? Porque hay letras que nos llegan a identificar. La música hace que conecte con las personas. La música es la manera en la que pueden muchos artistas desahogarse, decir qué es lo que sienten, y muchos de nosotros nos llegamos a sentir identificados. Seguramente te ha sucedido. Más adelante con todos los detalles cuando sean las 6:44 minutos. Yo soy Roger Sánchez, del Match Morning de Match 89.5 más pop. Conéctate.
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Match 89.5 más pop. Conéctate con el Match Morning y los Black Eyed Peas. Esta canción se llama The Time. Ha sido Matchers una de las canciones que ha tenido el puesto número uno en la lista dedicada a los temas más sonados de las discotecas en Estados Unidos durante el 2010 y el 2011. Sigue siendo uno de los grandes temas de los Black Eyed Peas y lo escuchaste en esta mañana aquí en el Match Morning. Yo soy Roger Sánchez, detrás del micrófono, conecto contigo de 6 a 11 de la mañana. Y checa este dato. Esta siguiente canción se compuso y produjo basándose en la propia batalla de toda la vida contra la dismorfia corporal. ¿De qué se trata? Bueno, las ansiedades relacionadas con la apariencia, los complejos, hábitos alimenticios. En entrevistas con algunas revistas muy importantes, nuestro artista Match Somber, de 21 años de edad, destacó la importancia de abrir la conversación, convirtiéndose en uno de los pocos referentes masculinos jóvenes de la industria musical en visibilizar esas vulnerabilidades físicas de forma explícita. Esta canción se llama My Body Isn't Ready. Es de Somber. Le estamos escuchando de fondo, Matchers. Llevamos más de 123 canciones hasta el momento, lo que significa que aquí tenemos más música que nadie. Yo soy Roger Sánchez. Qué gusto poder acompañarte de lunes a viernes de 6 a 11 de la mañana aquí en el Match Morning de Match 89.5 más Pop. Conéctate.

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2: 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Conéctate. ¿Qué onda, Matchers? ¿Cómo están? Buenos días. Conectados en el Match Morning de Match 89.5. Más Pop. Conéctate. 6 de la mañana, 52 minutos exactamente. Qué gusto poder acompañar.

acompañarte como cada mañana, 6 a 11 a.m., Roger Sánchez, tu locutor de confianza. Estamos a 121 días de que concluya este 2026, Majors. ¿Puedes creerlo? Yo no, qué rápido se nos está yendo. Tengo sorpresas, promociones, cultura pop, la promoción del mes de septiembre, que quiero que estés atento, así que descárgate gratis nuestra aplicación oficial y gratuita iHeartRadio. Ponte cómodo y sube el volumen, escuchas la mejor estación.

Match 89.5 más pop, conéctate con el Match Morning y Tame Impala. La canción se llama Drácula, 7 de la mañana, 3 minutos. ¿Cómo van, Matchers? Mitad de semana, 2 de septiembre. Espero que estén de regreso felices a la realidad, no en el regreso a clases. Ya vas tardecito, 7 de la mañana, 3 minutos, bueno, tranqui. Maneja con precaución, es mejor llegar que no llegar, como dice mi mamá. Pero ahora pongan atención porque esta canción y el día de hoy Tame Impala se va a estar presentando en Seattle como parte de su tour de verano con Dominic Fike como telonero. La neta, qué chido y qué envidia poder estar por allá. Esperemos que próximamente estén por acá en nuestro país. Yo soy Roger Sánchez, conecto contigo de 6 a 11 de la mañana y en este momento vamos a escuchar a uno de nuestros grandes artistas Match que va a estar en nuestro país, ¿ok? Después de terminar su gira en la Ciudad de México, que va a ser el próximo 12 de diciembre, se va a tomar un descanso de los escenarios. Entonces, vamos a aprovecharlo. Él es Ed Sheeran y esta siguiente canción se llama Perfect. Es la canción número 128 de esa mitad de semana. Y lo escuchas aquí del Match Morning de Match 89.5. Más pop, conéctate.

0: Match 89.5 más pop. Conéctate con el Match Morning, que es Sabrina Carpenter. Esta canción se llama Please, Please, Please. ¿Cómo van? Segundo día, tercer día de la semana, segundo día del mes de septiembre. Entramos al mes con más cumpleañeros. Seguramente su cumpleaños o el de algún conocido. Y más adelante vamos a escuchar acerca del Rage Bite. ¿De qué se trata esto? Vamos a hablar por qué ese término está interesante. Y además, tengo más sorpresas y promociones, porque la promoción de este mes de septiembre, de este mes patrio, créeme que te va a encantar. Te comparto los detalles más adelante a las 7:23. Yo soy Roger Sánchez del Match Morning, The Match 89.5 más pop. Conéctate.
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Match 89.5 más pop, conéctate con el Match Morning. Eminem y Rihanna hacen esta canción que se llama Love the Way You Lie. Pongan atención, Matchers, porque Rihanna sigue siendo historia. De hecho, se ha convertido en la artista con la mayor cantidad de canciones que superan las más de 1,000,000,000 en plataformas digitales, ¿ok? Desde el 2016 que sacó su... No ha sacado álbum, Matchers, su último álbum, Anti. Bueno, sigue siendo la reina de las reproducciones y parece que ya próximamente, a finales de este año, vamos a tener música nueva de ella. Por acá, Roger Sánchez, detrás del micrófono, conectado contigo de 6 a 11 de la mañana. Y cheque este dato. Hay algo que se llama el rage bait. ¿De qué se trata? Es un tipo de contenido creado para que muchas personas pues sean provocadas, ¿no? Con indignación, molestia y conseguir que las personas reaccionen. ¿Cómo funciona esto? Bueno, cuando publican algo que puede ser una opinión exagerada, una afirmación o una conducta que saben que va a generar por ahí controversia. También, por ejemplo, el contenido gana visibilidad, llega a más personas y genera todavía más reacciones. Por ejemplo, cuando alguien pone la pizza con piña es la única pizza que debería de existir. ¿Ustedes qué opinan? Seguramente por ahí van a saltar algunos de que obviamente no lleva piña y etcétera. Bueno, ese es el tipo de contenido. Una de las mejores formas de evitarlo es no entrar en estas discusiones impulsivas ni compartir el contenido para demostrar que está mal, porque esto puede ayudar a que se vuelva más viral. ¿Ustedes qué opinan? ¿Les ha tocado toparse con eso en redes sociales? Es muy común, Matchers. Creo que la mayoría de nosotros que utilizamos las redes nos damos cuenta de ese tipo de publicaciones y tienen un gran alcance. Así que compártenos qué es lo que ha sucedido y además, si tú estás en redes sociales, te invito a que nos sigas en Match Radio HQ, nuestra cuenta oficial de Instagram, y en todas las demás redes sociales como Match MX FM. Seguimos con música. Aquí no se detiene, Matchers. Llevamos más de 132 canciones hasta el momento y Ariana Grande, el día de ayer, y le damos un fuerte aplauso, finalizó ya Eternal Sunshine Tour, que es una de las giras más vendidas de este año, recaudando más de 36 millones de dólares en sus primeros 14 conciertos reportados. Esto que escuchamos se llama Hey Dada Made You Love Me. Yo soy Roger Sánchez, conecto contigo de 6 a 11 de la mañana en el Match Morning de Match 89.5. Más pop, conéctate.

Match 89.5 más pop, conéctate con el Match Morning Lady Gaga. Esta rola se llama Born This Way. De hecho, el impacto de esa canción fue tan grande que inspiró la creación de la Born This Way Foundation en 2012, que es una organización sin fines de lucro enfocada a apoyar la salud mental de los jóvenes y combatir el acoso escolar, Matchers. Una completa locura, ¿no? Lo que puede hacer la música, unir gentes. Por acá, Roger Sánchez, detrás del micrófono, conecto contigo hasta las 11 de la mañana. Traigo buena música, sorpresas, promociones que ya puedes revisar en este momento en nuestra página matchmx.fm. ¿Ok? Ve en este momento en la pestaña que dice promociones, vas a poder encontrar todas las que tenemos. Porque en este mes de septiembre vamos a celebrar nuestro mes patrio, ¿ok? ¿Y qué tenemos por ahí? Bueno, ve a checarlo y quiero que si ya viste la promoción te registres y me mandes un talkback diciéndome que quieres participar por la promoción del mes de septiembre, ¿ok? Así que participa y mientras tanto seguimos con música. Esta canción es de Joe, se llama End of Beginning y lo escuchas en Match 89.5.

0: Match 89.5 más pop, conéctate. Bruno Mars y Lady Gaga hacen esta rola que se llama That With A Smile. Yo soy Roger Sánchez, qué gusto poder acompañarte cada mañana de 6 a 11 de la mañana. Estamos en el mes patrio. En el mes que nos sentimos orgullosos todos como mexicanos y tenemos una gran promoción para todos ustedes, Matchers. Pongan atención a esto.
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Match 89.5 más pop, conéctate con el Match Morning. Bruno Mars hace esta rola que se llama 24K Magic. ¿Cómo van, Matchers? Espero que bien. Durante el concierto de ayer, cientos de fanáticos tuvieron que ser desalojados de forma temporal del estadio Lincoln Financial Field en Filadelfia debido al mal clima. De hecho, se emitió una orden de refugio en aproximadamente media hora, lo que retrasó todo el show de Bruno Mars. Sin embargo, la tormenta pues se tranquilizó y obviamente se pudo reanudar y completar el gran concierto con éxito. Vamos a tener a Bruno Mars en el mes de 24K Magic. ¿Cómo van, Matchers? Espero que bien. Durante el concierto de ayer, cientos de fanáticos tuvieron que ser desalojados de forma temporal del estadio Lincoln Financial Field en Filadelfia debido al mal clima.

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1: Ya que nuestro cuerpo está utilizando para regular nuestra temperatura hace que nos sintamos demasiado cansados. ¿Cuáles son algunas recomendaciones? Bueno, necesitas hidratarte y comer bien. Así, algo básico, que muchos de nosotros lo sabemos pero no lo hacemos. Tenemos estos malos hábitos. Incluso el calor puede disminuir nuestra actividad y naturalmente tendemos a movernos menos cuando hace demasiado calor, ¿no? Como que prefieres estar ahí en el aire acondicionado, prefieres mejor no desperdiciar tanta energía. ¿Te sucede eso? Bueno, Matcher, vamos a disfrutar de lo que resta, ¿no? De esa temporada de calor, que ya estamos en el mes de septiembre, a 122 días de que termine ese 2026. Así que sigue conmigo, tengo más sorpresas y promociones para ti. Yo soy Roger Sánchez, del Match Morning, de Match 89.5 Más Pop. Conéctate.
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7: ¿Qué onda, Matchers? ¿Cómo están? Buenos días, conectados en el Match Morning de Match 89.5 Más Pop. Conéctate, 7 de la mañana, 55 minutos. Qué gusto poder estar acompañándote con la buena música en tu trayecto hacia donde vayas, hacia la escuela, hacia el colegio de tus hijos, a la universidad, a tu trabajo. Conecto contigo también a través de nuestra aplicación oficial y gratuita iHeartRadio. Descárgala, es gratis. 25 grados marca la temperatura en Puerto Vallarta, Bahía de Banderas. Estamos a 122 días, como lo dije, para que concluya este 2026. Así que, Matchers, conecten con la buena música en la mejor estación de pop.
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Match 89.5 más pop, conéctate con Olivia Rodrigo y el Match Morning. La canción se llama Stupid Song. El día de hoy abro oficialmente al público la exhibición especial de Olivia Rodrigo de Cure Unraveled. ¿De qué se trata? Bueno, en el Museo de los Grammys de Los Ángeles muestran la interactiva, es una vuelta interactiva que incluye los vestuarios, guiones, gráficos y los escenarios en miniatura hechos a mano para el gran video de su canción The Cure. Obviamente Olivia Rodrigo en este momento está en la cima de su carrera con esa nueva era que tiene. Su tercer álbum de estudio ha sido uno de los grandes éxitos que ha tenido en su carrera como solista. Ahora, atentos, porque ustedes pueden pedirme cualquier canción que quieran escuchar de Olivia Rodrigo a través del Talkback en nuestra aplicación oficial y gratuita iHeartRadio. Yo soy Roger Sánchez, qué gusto poder acompañarte como cada mañana, de lunes a viernes de 6 a 11 de la mañana. Y ahora, viajamos hasta Nueva York, donde en este momento se está llevando a cabo la gira Together Together de Harry Styles, ¿ok? Él está en medio de su residencia de 30 noches en el Madison Square Garden. Incluso se la ha visto caminando desde donde se hospeda hasta el Madison, ¿ok? Siguiendo su rutina de salir a correr. Lo vimos en nuestra ciudad, acá en Ciudad de México, aquí en nuestro país, también haciendo lo mismo. Corriendo, haciendo ejercicio, preparándose para su gira. Y bueno, no es novedad que esto haga Harry Styles, ¿no? Ahora, vamos a escuchar uno de sus grandes éxitos que estamos en este momento escuchando. Se llama Late Night Talking. Es la canción número 143 de esta mitad de semana. Yo soy Roger Sánchez, conecte contigo de 6 a 11 de la mañana, aquí del Match Morning, The Match 89.5. Más pop, conéctate.

Match 89.5 más pop, conéctate con el Match Morning. Justin Bieber y Nicki Minaj hacen esa rola que se llama Beauty and Beat. Aún recordamos ese verano, Matchers, ¿no? Sol, playa, arena, disfrutando del sol en la playa. Pero bueno, regresamos a la realidad. Y ahora, pon atención porque, cheque este dato. ¿Cómo podemos concentrarnos desde nuestra primera hora de trabajo? ¿Qué sucede? Llegamos y a veces llegamos al chisme, llegamos a cotorrear y después nos da un bajón tremendo. Checa este dato. Algo que puedes hacer es no empezar con el celular los primeros minutos. Pueden marcar el ritmo de tu atención si evitas redes sociales y mensajes que no sean tan urgentes. Así que deja el teléfono a un lado. Otro punto, elige una sola prioridad. Pregúntate, si hoy solo pudiera terminar una cosa importante, ¿cuál sería? Y empieza en cuanto antes allí para que no tengas tantos pendientes. El otro punto es que puedes hacer un vaciado mental. ¿A qué me refiero? Bueno, si tienes pendientes, preocupaciones o cosas que recordar, mejor escríbelos, sácalos de tu cabeza y reduce la necesidad de estar pensando en ellos mientras trabajas. Porque a veces estás pensando y dándole vueltas a las cosas que ni siquiera puedes resolver en ese momento. Entonces, tenlo en cuenta y súbele a la música. Yo te sigo acompañando con la buena música que tengo para ti en esta mitad de semana. Estamos escuchando al dúo francés Daft Punk, que a pesar de que los fans aún conservan la esperanza de que vuelvan a unirse con nueva música, uno de los integrantes de Daft Punk comentó que actualmente los dos están enfocados en sus carreras en solitario y que no ven posible un encuentro. Además de que dice que están agradecidos de todo lo que lograron, pero que está feliz de que terminara cuando debía de terminar. Esa canción se llama One More Time, es la canción número 145 sonando en el Match Morning de Match 89.5 más pop. Conéctate. 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

0: Match 89.5 más pop. Conéctate con el Match Morning y Daft Punk. Esta canción se llama One More Time. Más adelante, Matchers, vamos a tener uno de los grandes festivales en este mes de septiembre, que es uno que no te puedes perder. Y tú vas a ser mi invitado especial. Te voy a compartir todos los detalles más adelante cuando sean las 8.25. Soy Rayer Sánchez. Conecto contigo de 6 a 11 de la mañana aquí en el Match Morning de Match 89.5 más pop. Conéctate.
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Match 89.5 más pop, conéctate con el Match Morning y David Guerra. La canción se llama Titanium. ¿Sabían que la organización de Amsterdam Dance Event anunció oficialmente a David Guerra como el primer cabeza del cartel del festival AMF 2026? El cual Match va a ser en una de las arenas más importantes el próximo 24 de octubre allá en Amsterdam. Atentos porque tenemos la agenda de conciertos que está bastante interesante para el cierre de este 2026. ¿Cuál es el concierto, el próximo concierto al que vas a ir? Por acá Roger Sánchez detrás del micrófono, conecto contigo de 6 a 11 de la mañana. Y pongan atención porque se acerca uno de los festivales más chidos y más importantes que vamos a tener. Ese festival va a ser de directo desde la T-Mobile Arena en Las Vegas. Y estoy hablando del iHeartRadio Music Festival 2026, ¿ok? Este festival lo vas a poder escuchar en exclusiva solo por Match 89.5. Ok, próximo 18, 19 de septiembre. Estamos cada vez más cerca. Entonces, atento porque va a estar por ahí BTS, Benson Boone, Goo Goo Dolls y grandes artistas más. Entonces, vamos a seguir también recordando el verano Match con esta siguiente canción de Hugel. La canción se llama Moving to the Sun. Es la número 147 de esta mitad de semana. Yo soy Roger Sánchez, del Match Morning de Match 89.5 más pop. Conéctate.

Match 89.5 Más Pop. Conéctate con el Match Morning y Charlie Puth, Selena Gómez hacen esa canción que se llama We Don't Talk Anymore. Y después de tomarse un descanso en agosto, Charlie Puth ya está afinando los últimos detalles logísticos para dar inicio a su tramo internacional de otoño. Checa ese dato. La gira que tiene se va a reanudar formalmente el 11 de octubre en Seúl, en Corea. Ok, posteriormente recorrerá arenas como en Tokio, en Hong Kong, en Shanghái, que son una de las arenas más importantes de cada ciudad. Charlie Puth, uno de nuestros artistas Match más talentosos, que ha estado en entrevistas y ha hecho su propia música y sonidos, incluso con una cuchara y con una taza, así emitiendo sonidos y creando beats bastante interesantes. Ahora, atentos Matchers, porque nuestra siguiente artista Match también ha roto récords en reproducciones. ¿A quién me refiero? Ya saben, la güera favorita de todos, Taylor Swift, hace esta rola que se llama Opalite, es la canción número 149 de esa mitad de semana, aquí en Match 89.5 Más Pop. Conéctate con el Match Morning. Uh-huh.

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7: ¿Qué onda, Matchers? ¿Cómo están? Buenos días. Conectados como cada mañana en el Match Morning, The Match 89.5 Más Pop. Conéctate. Yo soy Roger Sánchez. Qué gusto poder acompañarte. Traigo la mejor música en esa siguiente hora.

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Así que Matchers, descárguenla, es gratis, van a poder participar por muchas sorpresas y promociones. 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Sube el volumen, estás escuchando la mejor estación de pop.

Match 89.5 más pop. Conéctate con el Match Morning y con Coldplay. La canción se llama Ice Cow Full of Stars. La historia de esta canción es una de mis favoritas, Matchers. ¿Por qué? Bueno, esta canción salió también en el documental de Avicii, ¿ok? Lo recordamos con muchísimo cariño. De hecho, Chris Martin, líder de Coldplay, le pidió ayuda, de que si le podía ayudar a producir esta canción. Incluso admitió que se sintió un poco infiel a su propia banda al invitar a Avicii, pero él quería que ese sonido fuera muy específico. De hecho, Avicii tocó el piano y produjo la base rítmica, mientras que el resto de la banda añadió la guitarra, el bajo, la batería, sobre toda la estructura, y es una tremenda joya de canción, Matchers. ¿Ustedes qué opinan? ¿Les gusta? Por acá Roger Sánchez detrás del micrófono, conecto contigo de 6 a 11 de la mañana, y ahora vamos con nuestra siguiente artista Match. Esta canción es una canción bastante romántica, una canción que nos habla acerca de lo fácil que puedo, de lo que podemos llegar a enamorarnos de una persona. Y a veces no necesita ni el mayor esfuerzo para hacerlo. So Easy es la canción de Olivia Dean, que es la número 159, sonando en esta mitad de semana. Soy Roger Sánchez del Match Morning, de Match 89.5 más pop. Conéctate.

0: Match 89.5 más pop, conéctate con el fin de semana. Ese weekend, esta canción se llama Blinding Lights. Prácticamente, Matcher, ya llegó el fin de semana del 2026. Nos queda septiembre, octubre, noviembre y diciembre. 122 días y concluye este año. ¿Y por qué cuando inicia septiembre sentimos que el tiempo va más rápido? Porque ya entrando este mes, ya se nos fue el año, Matcher, se los prometo. Vamos a hablar de esto más adelante porque es bien interesante y a muchos de nosotros nos ha pasado, pero cuando sean las 9:22, ¿ok? Nos escuchamos al rato. Yo soy Roger Sánchez del Match Morning, de Match 89.5 más pop. Conéctate.
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Match 89.5 más pop, conéctate. De Rusia para el mundo es este dúo Tattoo. Se llama All the Things You Say, de esta rola. Es una de las grandes canciones, Matchers, que tienen. Ahora, ese sencillo vendió más de 5 millones de copias físicas en todo el mundo, siendo uno de los sencillos más vendidos de la década del año 2000 y ha sido uno de los grandes éxitos. Ahora, Matchers, estamos en nuestro mes más patrio. El mes en donde portamos con orgullo nuestra bandera, ¿sí o no? Pues checa este dato. Cuando inicia septiembre, muchos sentimos que el tiempo va más rápido. ¿Esto por qué? Sentimos que el tiempo pasa más rápido debido a una combinación de factores psicológicos, emocionales y sociales que marcan el tramo del final del año. O sea, prácticamente estamos llegando al fin de semana del año. Porque cuando llega este mes, se inaugura una cadena continua de celebraciones. Las fiestas patrias, el Día de Muertos, las fiestas decembrinas. Y nuestra mente agrupa todos estos meses en un solo bloque festivo, lo que hace que nuestro cerebro perciba que el año se acelera así, rapidísimo hacia la meta. De hecho, este mes funciona como un reinicio vital similar al año nuevo, lo que activa metas, pendientes y un ritmo acelerado de productividad. Porque yo me siento así, ¿eh? Y yo les he dicho cada que inicio el programa o cada que tengo oportunidad, los días que restan. ¿Por qué? Porque muchas veces no tenemos la percepción del tiempo. A veces sentimos que, luego lo hago, o no, o dejamos cosas para después. Entonces, ¿qué asuntos pendientes tienes? ¿Qué cosas tienes por resolver? Ese es el punto. Ponte a trabajar, ponte a ver de qué manera vas a poder resolverlos. Y te lo prometo que vas a tener un gran cierre de año. 122 días. Y aquí la música no se detiene. Esa canción que suena es la número 162. O sea que aquí tenemos más música que nadie. Este es Impala, este éxito se llama Drácula. Así que sube el volumen. Yo soy Roger Sánchez del Match Morning, de Match 89.5. Más pop, conéctate.

Match 89.5 más pop. Conéctate con el Match Morning y Maroon 5. La canción se llama Sugar. Y muchos de nosotros, Matchers, llegamos a ver este video. El video fue estrenado en el año 2015, ¿ok? Esta canción de Sugar, bueno, el video musical se convirtió en un fenómeno viral de inmediato. Tiene más de 4 mil millones de reproducciones en YouTube. ¿Pero qué lo hizo especial? Bueno, el video, si no lo han visto, trata justamente de Maroon 5 apareciendo de sorpresa en la boda de algunas personas. O sea, imagínense qué épico, pero era sorpresa. Los novios estaban en su ceremonia y de la nada se baja un telón y está Maroon 5 tocando esta rola. Los novios obviamente emocionados, porque imagínate que eso te suceda en el día más importante de tu vida. Pues bueno, con el tiempo obviamente esto se hizo viral. Creció la expectativa de que ojalá algún día me suceda, pero bueno, con el tiempo se reveló de que pues esto realmente sí era actuado. Pero no quita el hecho de que nosotros tengamos esa fantasía de que alguno de nuestros artistas match o por ejemplo algún artista, alguna banda que es de nuestras favoritas, se aparezca de sorpresa en nuestra boda. Sería el sueño de muchos de nosotros, ¿sí o no? La pregunta será, ¿qué artista te gustaría que estuviera en ese día tan importante? Yo soy Roger Sánchez, conecto contigo de 6 a 11 de la mañana y ahora vamos con nuestra siguiente canción. Es Dua Lipa, la canción se llama Levitating y vamos en la canción número 164 de esa mitad de semana aquí en Match 89.5 más pop. Conéctate con el Match Morning. 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

0: Escuchas el Match Morning de Match 89.5 más Pop. Conéctate, es Bruno Mars. La rola se llama I Just Might. Bruno Mars recibió un total de 5 nominaciones en los MTV Video Music Awards de este año gracias a esta rola, Matchers. Entre ellas, la categoría Video del Año. Seguramente va a ganar alguna de esas premiaciones, así que atento a todos los detalles que tenemos en redes sociales en Match Radio HQ, nuestra cuenta oficial de Instagram. Vamos a hablar más adelante acerca de la regla de los 5 segundos de con la comida. ¿Será realidad? ¿Será mentira? ¿La han escuchado? Más adelante con todos los detalles cuando marque el reloj las 9:46. Yo soy Roger Sánchez del Match Morning, The Match 89.5 más Pop. Conéctate.
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0: Llegó la 15.
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Match 89.5 Más Pop. Conéctate con el Match Morning y Harry Styles. Esta canción se llama Dance No More. Es de mis rolas favoritas de este álbum, Matchers. De hecho, traigo ahorita en este momento puesta mi camisa oficial de la gira The Kiss All The Time Disco Occasionally. Yo fui a la fecha en donde Harry se resbaló. Recién salió, se resbaló y bueno, fue algo bastante épico. Actualmente Harry Styles, recordemos que está en su residencia en el Madison Square Garden en Nueva York.

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3: ¿Qué? All the Matchers, ¿cómo están? Buenos días, conectados en el último blog.

Que del Match Morning, The Match 89.5 más pop, conéctate. Yo soy Roger Sánchez, tu locutor de confianza, cada mañana conectado por acá, de lunes a viernes, desde las 6 de la mañana y hasta las 11 a.m., conectando con buena música, sorpresas, promociones, cultura pop y lo mejor de todo, haciéndote compañía en tu trayecto, en tu rutina, en tu oficina, en donde sea que te encuentres. Puedes conectar conmigo en redes sociales, Match Radio HQ es nuestra cuenta oficial de Instagram, y ahora, Matchers, pónganse cómodos y suban el volumen, están escuchando la mejor estación.

Match 89.5 más pop, conéctate con el Match Morning y Alex Warren. Esta rola se llama Ordinary. Quiero mandar un saludo muy especial a Mauri, a Mauricio, uno de nuestros ganadores del Kid Gamer Match, que acaba de venir aquí en cabina, aquí en su casa. Mauri, te mando un abrazote, gracias por participar, y a todos ustedes, Matchers, que están atentos a todas las dinámicas que tenemos por acá y que obviamente nos siguen en redes sociales. En Match Radio HQ es nuestra cuenta oficial de Instagram y también @MatchMXFM en todas las demás redes sociales. Sube el volumen, vamos a escuchar a TNCA y esta canción se llama Cake by the Ocean. 175 canciones hasta el momento en Match 89.5 más pop. Conéctate con el Match Morning. Oh.

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Match 89.5 más pop. Conéctate con el Match Morning y con Adele. La canción se llama Rolling in the Deep. El icónico Matchers, el icónico ritmo, o sea, lo más chido de esta rola es que se escucha durante toda la canción, es una batería. Si no, dice, el propio productor es golpeando con fuerza la funda de una guitarra de madera para simular el latido cardíaco y acelerado. Bastante interesante cómo algunos productores tienen grandes ideas, son bastante creativos y dicen, mira, vamos a hacer esto para mejorar esto. Y bueno, es un trabajo en conjunto y se nota, esta canción es una de las más exitosas que tiene Adele. Ahora, Matchers, pongan atención. Hay colores que nos hacen sentir más enamorados. ¿De qué estoy hablando? Bueno, para un segundo, cheque este dato. Algunos de los colores pueden hacer que una situación se sienta más romántica. Aunque no existe un color que literalmente nos haga sentir enamorados, cheque este dato. Por ejemplo, el color rojo es el más relacionado con la pasión, la atracción y el deseo. Puede hacer que una situación se perciba como más intensa. Por ejemplo, el color rosa suele transmitir ternura, cariño y cercanía, por lo que puede crear una sensación romántica más dulce. El color naranja puede generar una sensación de calidez, energía y entusiasmo, asociándose con momentos sociales agradables. El azul, que es uno de los colores favoritos de muchas personas en el mundo, es uno de los colores más llamativos. Por ejemplo, transmite calma, confianza y seguridad. Emociones importantes para la conexión romántica. Entonces, si es importante cómo te vistes, la pregunta es, ¿realmente te has sentido o has visto a alguien que te parezca demasiado atractivo cuando utiliza algún color en específico? Puedes conectar conmigo a través de nuestro Talkback en nuestra aplicación oficial y gratuita iHeartRadio, porque seguramente te has enamorado tan intenso que ni siquiera una canción puede describir todo lo que sientes. Y justamente Olivia Rodrigo pensó en eso y hizo esta rola que se llama Stupid Song. Vamos en la canción número 175 de este día. La música no para en el Match Morning de Match 89.5 más pop. Conéctate.

0: Match 89.5 más pop. Conéctate con el Match Morning y Taylor Swift. La canción se llama The Fader Ophelia. Tenemos una gran promoción para este mes de septiembre, nuestro mes patrio, nuestro mes en donde nos sentimos y portamos nuestra bandera con muchísimo orgullo, más del que ya tenemos siempre. Y más adelante, cuando el reloj marque las 10:45, te voy a compartir todos los detalles. Yo soy Roger Sánchez del Match Morning, The Match 89.5 más pop. Conéctate.
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Escuchas el Match Morning, The Match 89.5 más pop. Conéctate con Rihanna. La canción se llama Diamonds. ¿Y qué creen? Hay rumores de que los siguientes artistas Match van a encabezar el Coachella 2027. Yo soy Roger Sánchez, detrás del micrófono conecto contigo de 6 a 11 de la mañana. Y bueno, para empezar, ¿qué es el Festival Coachella? Bueno, el Festival Coachella es uno de los festivales más importantes. De hecho, el Festival de Música y Artes es uno de los eventos más grandes y famosos y aparte rentables del mundo, ¿ok? Se celebra en Indio, California, en el desierto de Coachella, en donde se lleva a cabo durante dos fines de semana. Aquí la cuestión es de que hay fuertes rumores de que los próximos headliners, uno de ellos vaya a ser Dua Lipa. En esa lista también está BTS, que también es muy probable. También está Tame Impala, Feed Again, SZA, Miley, que bueno, recordemos que Miley también ya se quitó el apellido, Miley Cyrus. Entonces, vamos a estar atentos de el anuncio oficial del Festival Coachella 2027, uno de los festivales de música y arte más importantes del mundo. Entonces, atentos Matchers a las redes sociales, Match Radio HQ, nuestra cuenta oficial de Instagram y arroba MatchMXFM en todas las demás redes. Esta canción es de Summer, se llama My Body Isn't Ready. Llevamos 180 canciones hasta el momento en el Match Morning de Match 89.5 más pop. Conéctate. 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
8: Hello, hello, escuchas Match 89.5 más pop, conéctate. Yo soy Karen Morales, Matchers, bienvenidos a una hora más de programación, la buena música y toda la información de sus artistas Match. ¿Cómo andan? ¿Cómo amanecieron? Ya es 2 de septiembre, vamos a darling con todo, Solecito on fire, pero eso sí, el calor, más. Recuerda mantenerte hidratado, conectar con la buena música, darle por la sombrita. Saludos a todos en las escuderías Uber, Didi, InDrive, sitios de taxis, negocios, tiendas de abarrotes. Y tú que me escuchas en iHeartRadio, sube el volumen, estás en...

Escuchas Match 89.5 más Pop. Conéctate, él es Harry Styles. Esto se llama Sign of the Times. Oigan, Matchers, ¿cómo andan? Espero que todo muy bien. Y es que esta canción, ¿sabían ustedes que se lanzó en el 2017? Donde Harry Styles paralizó a todo el mundo con su debut como solista. Pero ahorita, ¿quién lo viera este hombre on fire con su residencia en New York City? Que por cierto, también se ha aventado unos buenos chistes y unos buenos factos. Imagínate que en una de sus presentaciones del fin de semana dice, ah, pues aquí han hecho entregas de premios, han hecho partidos y hasta bodas. ¿Y quién se casó ahí recientemente? Taylor Swift. ¿Qué dicen que es su ex? Oigan, yo soy Karen Morales, juntos hasta las 3 de la tarde. Es el momento de darle power a este grandioso miércoles, ya es mitad de semana. Saludos al Mirmingui. Con esto que se llama Jamaican salame y pan de Eagle y Solto. La canción 189 del día en Match 89.5 más Pop. Conéctate.

0: Escuchas Match 89.5 más Pop, conéctate. Hemos escuchado a Billie Eilish, esto se llama Birds of a Feather, la canción 190 del día Matchers. Esta canción se desprende del álbum Hit Me Hard and Soft y además tiene un récord de mantenerse en el puesto número uno en el top global por semanas consecutivas. Todo un fenómeno Billie Eilish y aquí disfrutamos de su música. Yo soy Karen Morales, contigo hasta las 3, sigues disfrutando de Match 89.5 más Pop, conéctate.
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Escuchas Match 89.5 más Pop, conéctate, Capital City, Safe and Sound, Matchers, una canción del 2011, una rola que nos pone de buenas, y ya se los he dicho, pero esta canción es mi rola favorita, cada vez que la escucho digo, wow, qué bello es vivir, qué bello es estar aquí con todos ustedes. Soy Karen Morales, juntos hasta las 3 de la tarde, ¿qué andan haciendo? Platica conmigo a través de nuestro Instagram, @matchradiohq, y a mí en mi Facebook y TikTok, me encuentras como qué onda con Karen para que estés conectadísimo. Y ahora, ¿qué te parece si conectamos con música de Alex Warren? Esto se llama Fever Dream. ¿Sabías que esta canción está inspirada en su propia historia de superación después de estar en la calle sin nada y de estar durmiendo en su coche? ¿Quién lo diría? Esto se llama Fever Dream, la canción 192 del día en Match 89.5 más Pop. Conéctate.

Match 89.5 más pop, conéctate, Girl is somebody that used to know. 11 de la mañana con 28 minutos, Matchers. ¿Ya están listos para el iHeartRadio Music Festival 2026? 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Con grandes artistas Match invitados como BTS, Benson Boone, Goo Goo Dolls, Sarah Larson y muchos más. 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Además de que habrá grandes exclusivos para todos ustedes, así que pendientes en la aplicación de iHeartRadio porque tú podrías llevarte una bocina inteligente. Yo soy Karen Morales, te acompaño hasta las 3 de la tarde. En lo que tú vas descargando la aplicación, ¿qué te parece si escuchamos algo de Coldplay? Esto se llama Viva la Vida, la rola 194 en Match 89.5 más pop. Conéctate.

0: Escucha Smash 89.5 más Pop, conéctate algo de Imagine Dragons. Esto se llama Believer, la canción 195 del día. Matchers, qué emoción estar aquí conectados con todos ustedes, pasándola muy bien. Ya es miércoles, mitad de semana, y bueno, pues saludos a todos los que andan conectados en la aplicación de iHeartRadio. Descárgala, es gratis. Saludos para nuestra amiga Anaí, que ella nos está escuchando desde Los Cabos. Fabuloso, Anaí Manzano, gracias por conectar. Ella dice que es Army y aquí todo el Army, todos son bienvenidos. Yo soy Karen Morales, juntos hasta las 3 de la tarde. Sigamos disfrutando de la buena música en el verano de Match 89.5 más Pop. Conéctate.
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Estás en Match 89.5 más Pop. Conéctate, ya es Ariana Grande. Esto se llama Petal Natures. Estoy muy feliz, muy emocionada. Porque, ¿qué creen? Pues mi Mirmingui ya hizo su primer gol. Así es. Yo les voy a contar siempre de este ser que se robó mi corazón, pero que ahora anda en Grecia. Yo soy Karen Morales, juntos hasta las 3 de la tarde. Y oigan, Ariana Grande on fire, ¿eh? ¿Por qué este mujer? Pues que ya dicen que está entrando a una nueva era. ¿Qué opinan ustedes de que nuestros artistas favoritos, pues ya cada vez que van a sacar un nuevo material, dicen ya es la nueva era, ya es la nueva etapa? Y tú dices, para mí siempre va a ser ese artista que voy a escuchar su música, cueste lo que cueste. ¿Qué opinas, Macho? Te leo en nuestro Instagram, @MachoRadioHQ, y a mí en mi Facebook y TikTok. Me encuentras como ¿Qué onda con Karen? Y un gran artista, Match, que es bárbaro también. The Weeknd con esta rola que se llama Can't Feel My Face. Y además, ¿sabían ustedes que esta canción pues le valió su primera nominación al Grammy con grabación del año? Esta es la rola 197 del día, sonando en el verano de Match 89.5 más Pop. Conéctate.

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Estás en Match 89.5 más Pop. Conéctate, yes, Ren. Esto se llama Umbrella Matters, un éxito del 2007. ¡Wow! Y esta canción estuvo a punto de ser grabada por Britney Spears, pero llegó a manos de Rihanna y, bueno, yo creo que fue un gran acierto porque se convirtió en el monstruo del pop. Así es, durante 8 semanas consecutivas en el puesto número 1 de Billboard Hot 100. Yo soy Karen Morales, te acompaño hasta las 3 de la tarde. Son las 12:08, Matchers. ¿Ya tomaron agua? ¿Ya tomaron café? ¿Ya se hidrataron? Saludos a todos los que nos permiten acompañarles en la chambin, desde las cocinas, también en la oficina, en la recepción, en el consultorio. También ya me pasaron el dato que nos escuchan en una pollería aquí en la Colonia Santa María. Les mando un abrazote y ustedes estén disfrutando de la música como debe de ser. ¿Qué les parece si ahora escuchamos algo de Dominic Fike? Con esto que se llama Baby Doll. Es la rola 204 del día, sonando en Match 89.5 más Pop. ¡Conéctate!

0: Match 89.5 más Pop, conéctate, Dua Lipa, Don't Start Now, la canción 205 del día Matchers. Esta canción se lanzó en el 2019, además de que rompió el récord como una de las canciones que más semanas se mantuvo en el top 10 en las listas de reproducción. Pero además, Matchers, pues bueno, esta canción acumuló más de 2.000 millones de reproducciones y se llevó 6 nominaciones al Grammy. Yo soy Karen Morales, te acompaño hasta las 3 de la tarde, son las 12:14. Sigues disfrutando de este miércoles en el verano de Match 89.5 más Pop. ¡Conéctate!
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Escuchas Match 89.5 más Pop, conéctate, Hoobastown, esto se llama The Reason, lanzó en el 2004 Matchers, una balada rock que acumuló nominaciones al Grammy y además se mantuvo en la cima de las listas de reproducción en varios países. Además de que esta canción se la mandabas, ya sabes, a tu noviecillo o a tu noviecilla para decirle que era la razón de tu felicidad y tú, sí, juntos por siempre, JPTLV. ¿Alguien se acuerda de eso? Juntos para toda la vida. En la época del Metroflock. Yo soy Karen Morales, contigo hasta las 3 de la tarde. Ya sabes que aquí la buena música no para. Es el momento de irnos con una legendaria artista. Y es que Ariana Grande en esta canción nos regala una rola llena de vulnerabilidad y un poco de ironía. Esto se llama Hey That I Made You Love Me. Es la rola número 207 del día en Match 89.5 más Pop. Conéctate.

Escuchas Match 89.5 más Pop, conéctate, ella es Lady Gaga, esto se llama Judas Matchers. 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Yo soy Karen Morales, contigo hasta las 3 de la tarde. Y para ir calentando motores, ¿qué te parece si conectamos con Daft Punk y Julián Casablancas? Esto se llama Instant Crush. La canción 209 del día sonando en Match 89.5 más Pop. Conéctate.

0: Estás en Match 89.5 más Pop. Conéctate, Mark Ronson y Bruno Mars. Esto se llama Uptown Funk. Esta es la canción 210 del día. ¿Sabían ustedes, Matchers, que esta canción pasó 14 semanas consecutivas en el puesto número 1 de Billboard Hot 100? Y además, se llevaron el galardón a grabación del año en los Grammys. Y es que este rol es una verdadera lección de cómo se puede hacer una canción muy al estilo retro. Lo hicieron, lo lograron. Y además de que paralizó a toda la industria a nivel mundial. Yo soy Karen Morales, te acompaño hasta las 3 de la tarde. Son las 12:40. Sigues disfrutando de Match 89.5 más Pop. Conéctate.
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Escuchas Match 89.5 más pop. Conéctate, Harry Styles, Dance No More. Pero tú, Major, bailale, sacúdate. Si ya llevas mucho tiempo sentado, yo creo que es el momento de pararnos, aunque sea a dar una vuelta por las otras áreas de la chambin. O si tú dices, no, es que yo trabajo en las escuderías, bueno, pues aunque sea mover el esqueleto de lado a lado. Mientras manejas, y le metes el claxon de que vas escuchando Match. Si tú estás escuchando Match, toca el claxon en estos momentos. Soy Karen Morales, juntos hasta las 3 de la tarde. ¿Y cómo van, Matchers? Recuerden que también pueden conectar en redes sociales, @MatchRadioHQ. Y a mí en mi Facebook y TikTok me encuentras como ¿qué onda con Karen? Y Matchers, es el momento de conectar con Sabrina Carpenter, que ya compuso esta canción mientras estaba en Francia. ¿Y qué fue el resultado? Pues rápidamente se convirtió en un fenómeno global del verano del 2024. Ajá, y esto se llama Espresso. La rola número 212 del día en Match 89.5 más pop. Conéctate.

0: Escuchas Match 89.5 más Pop, conéctate, Flow Rida, Good Feeling, la canción 213 del día, se lanzó en el 2011 Matchers, y además de que sabían ustedes que también en la producción aparece el legendario Avicii, y esta canción Matchers se convirtió en un himno multiplatino alrededor de todo el mundo. Yo soy Karen Morales, juntos hasta las 3 en Match 89.5 más Pop, conéctate.
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2: Hello, hello, escuchas Match 89.5 más pop, conéctate. Yo soy Karen Morales, te acompaño hasta las 3 de la tarde. Bienvenidos a una hora más de programación, muy buena música y toda la información de sus artistas Match. ¿Qué andan haciendo? ¿Qué dicen? ¿Qué cuentan? Saludos a todas las escuderías, Uber, Didi, InDrive, sitios de taxis, tiendas de abarrotes, en los negocios, tú que me estás escuchando en la cocina, en la oficina, en la recepción y en iHeartRadio. Descárgala, es gratis. Sube el volumen porque estás escuchando...

Escuchas Match 89.5 más pop. Conéctate, Wiz Khalifa y Charlie Puth. See you again, Matchers. Una canción del 2015 que rompió récords al convertirse en uno de los videos más vistos en la historia. Y es que Ame, además de que le rinde todo un homenaje, ya sabes, que también fue parte de la película de Rápidos y Furiosos. Yo soy Karen Morales, te acompaño hasta las 3 de la tarde. Y hablando de grandes canciones que aparecen en películas, Taylor Swift con I Know It, I Know You en Toy Story 5. Esta es la rola número 219 del día, sonando en Match 89.5 más pop. Conéctate.

0: Escuchas Match 89.5 más pop. Conéctate, Black Eyed Peas. Esto se llama Mill Me Hall Wave. Matchers, esta es la canción 221 del día. Y además que se lanzó en el 2009. Se desprende del álbum The End. Y además, pues es todo un gran ritmo, Matchers. Oigan, pues yo soy Karen Morales con ustedes hasta las 3 de la tarde y es el momento de conectarnos con la escudería Match para que nos digan en dónde se encuentran y ustedes sean parte de la escudería.
1: ¿Qué onda, Karen? ¿Qué crees que en la escudería de Match estamos en las calles de Puerto Vallarta, en la gasolinera de Barrio Santa María? Para que Matchers, si tú andas circulando por este lado, llegues con nosotros, te pegamos el sticker Match y además, ¿por qué no te llevas de una vez un regalito? Los esperamos hasta la 1:50. Gracias, Karen.
0: Perfectísimo. Simonad, Matchers, este es su momento de que conecten en las calles de Puerto Vallarta con la escudería de Match y disfruten de la buena música aquí en Match 89.5 más pop. Conéctate.
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Estás en Match 89.5 más Pop. Conéctate, es Hugo. Esto se llama Moving to the Sun, Matchers. Y es que el DJ Hugo, sin duda, nos ha regalado grandes éxitos del verano. ¡Ay! ¿Qué cosa pasó ahí? ¡Se desmayó! Matchers, que no cunda el pánico. Yo soy Karen Morales, con ustedes hasta las 3 de la tarde. Y bueno, pues les decía que Hugo, que nos da grandes éxitos para el verano, pero también para nuestro día a día. Y eso no es todo, porque él es uno de los pioneros del house latino. ¿Y qué te parece si ahora conectamos con música de Dua Lipa? Esto se llama Be The One, lanzada en el 2015, que además, pues, tiene certificaciones multiplatino en toda Europa. Esta es la rola 223 del día en Match 89.5 más Pop. Conéctate.

0: Estás en Match 89.5 más Pop. Conéctate, ya es Billie Eilish. Esto se llama Wildflower. Nos lleva por una canción muy envolvente, Matchers, como si nos estuviera susurrando aquí al oído. Soy Karen Morales, juntos hasta las 3 y es el momento de conectarnos con la escudería Match para que nos digan en dónde se encuentran y ustedes sean parte de la escudería y lleguen a la ubicación.
1: ¿Qué onda, Karen? Seguimos pasándola increíble con la escudería de Match en este ombligo de semana, Matchers. Estamos aquí justamente en la gasolinera de Barrio Santa María. Vamos a estar hasta la 1:50 con diferentes regalos para ustedes, así como su sticker Match, que ya sabes tú, es súper importante que lo tengan pegado en el coche. Los esperamos. Gracias, Karen.
0: Perfectísimo, Nat. Matchers, este es su momento y conecten con la escudería. Mientras tú llegas al lugar, conectemos con música de Smash Mouth. Esto se llama I'm a Believer, la rola 225 del día en el verano de Match 89.5 más Pop. Conéctate.

0: Estás en Match 89.5 más Pop. Conéctate a Sunbird, My Body Isn't Ready. ¿Sabían ustedes que Sunbird lanzó su proyecto cuando tenía 19 años? Y además de que pues se ha posicionado como una de las grandes revelaciones del pop indie. Y con esta canción combina distorsiones vocales, pero eso no es todo. Esta canción habla de temas que muchas veces no se tocan, que son como las inseguridades. Así que muy bien por Sunbird al querer compartirnos todos estos temas. Yo soy Karen Morales, te acompaño hasta las 3 de la tarde. Sigues disfrutando de Match 89.5 más Pop. Conéctate.
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Escuchas Match 89.5 más Pop. Conéctate, Kylie Minogue, Can Get You Out of My Head. Y si Matchers, yo al número 34 no lo puedo sacar de mi cabeza. Esta canción se lanzó en el 2001 y paralizó a toda la industria musical. Además de que no incluye un coro tradicional, sino es un gancho repetitivo, el la la la, la la la la la, que vendió más de 5 millones de copias. Yo soy Karen Morales, te acompaño hasta las 3 de la tarde y Matchers, vayan preparando los pañuelos porque llega Bruno Mars con esta canción donde solamente está acompañado de un piano y su voz. Esta rola llegó al puesto número 1 en la lista de Billboard Hot 100, se llama When I Was Your Man, la rola 228 del día en Match 89.5 más Pop, conéctate.

0: Escuchas Match 89.5 más Pop. Conéctate, ya es Rihanna con War. Esta es la canción 229 del día, lanzada en el 2016. Se desprende de su álbum Anti. Y además, Matchers es una canción que rinde homenaje al dancehall caribeño. Soy Karen Morales, te acompaño hasta las 3 de la tarde y es el momento de conectarnos con la escudería Match para que nos digan cómo les fue.
1: ¿Qué onda, Matchers? Pues, ¿qué crees? Que sí ha llegado el momento de retirarnos, pero recuerda que vamos a andar en las calles de Puerto Vallarta con increíbles sorpresas Match para todos ustedes, así como también su sticker Match.

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10: Hello, hello, estás en Match 89.5 más pop, conéctate. Yo soy Karen Morales, te acompaño hasta las 3 de la tarde. Sean todos bienvenidos a la hora de música continua, sin cortes comerciales y sin parar. Buen provecho para todos, Matchers, que coman rico, que coman deli. ¿Cuál es el menú del día? También saludos a todos los Matchers que ya van saliendo de la escuela, a todos aquellos que apenas van, también en la Chambin. Saludos a las escuderías y a ti que me escuchas en iHeartRadio. Descárgales gratis, sube el volumen, estás en...

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Escuchas Match 89.5 más pop. Conéctate, Enrique Iglesias. I like it. Una rola del 2010, Matchers, que sin duda le hace un sample a la canción de Lionel Richie de All Night Long. Además de que esta canción logró un multiplatino del pop bilingüe. Yo soy Karen Morales, te acompaño hasta las 3 de la tarde. ¿Qué vas a comer? ¿Cuál es el menú del día? Platícamelo a través de nuestras redes, @matchradiohq, y a mí en mi Facebook y TikTok. ¿Me encuentras como qué onda con Karen? En lo que tú me cuentas cuál es el menú del día, que me mandes alguna receta de cocina, escuchemos a BTS, que por aquí andaba una ARMY. Sí, saludos hasta Los Cabos, a nuestra querida Anaí, que ella andaba conectadísima. Esto se llama Swim de BTS, la rola 234 del día en la hora de música continua de Match 89.5 más pop. Conéctate.

Escuchas Match 89.5 más Pop. Conéctate, Kendrick Lamar y Sis. Esto se llama Luther Matchers. Y es que esta canción es una de las mejores colaboraciones que demuestra la química que ellos tienen, pero además la narrativa del rap y esta elegancia del R&B. Yo soy Karen Morales, te acompaño hasta las 3 de la tarde. Son las 2:10. ¿Qué andas haciendo? ¿Cómo te va en las calles de Puerto Vallarta y sus alrededores? Que es un calor que dices, ay, ay, ay, ¿pa' qué salí? Pero bueno, el deber llama. Mature es el momento de hablar también de una gran canción lanzada en el 2005, donde además esta canción se llevó el Grammy a Mejor Colaboración Vocal Pop. Te hablo de Gorillaz con Feel Good, la rola 236 del día, sonando en Match 89.5 más Pop. Conéctate.

Escuchas Match 89.5 más Pop, Connected, Entertaining, Paula, Drácula. Y es que Kevin Parker, la mente maestra detrás de este proyecto, cambió todo lo que conocíamos en la música. ¿Sabían ustedes que este sonido, pues, es de psicodélico pop moderno? Así es, además de que esta canción, pues, ya es muy viral en redes sociales. La utilizan para hacer trends y dices, muy bien por Kevin Parker. Yo soy Karen Morales, te acompaño hasta las 3 de la tarde. ¿Cómo vas, Matcher? ¿Hacia dónde te diriges? ¿Qué andas haciendo? Platica conmigo a través de nuestro Instagram, @matchradiohq, y a mí en mi Facebook y TikTok me encuentras como ¿Qué onda con Karen? Mientras tú nos sigues en redes sociales, conectemos con Maroon 5, esto se llama She Will Be Love, un éxito del 2004 que vendió más de 10 millones de copias, imagínate, y además se consolidó como una de las canciones de la mayor referencia en la historia del pop mundial. She Will Be Love, la rola 238 del día en Match 89.5 más Pop, conéctate.

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Escuchas Match 89.5 más Pop, conéctate. Él es Benson Boone con Slow It Down. ¿Y qué creen, Matchers? 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Podrás escucharlo en iHeartRadio también para que vayas descargando la aplicación. Y yo estoy segura que va a ser un show excepcional, así como las presentaciones de Benson Boone. Así que, Matchers, vayan descargando la aplicación y estén conectados porque se vienen muchas sorpresas en la transmisión del iHeartRadio Music Festival. Yo soy Karen Morales, te acompaño hasta las 3 de la tarde y esta canción es muy importante, Matchers, porque habla sobre la ansiedad, el miedo al futuro y el deseo de ofrecer apoyo emocional a una persona que se siente abrumada. Y creo que esta canción llega muy bien en el mes de septiembre, que es el mes amarillo, es el mes para la prevención del suicidio, así que habla, acude con algún especialista, acércate a tu familia o también a aquellas personas que dicen, bueno, yo no sé cómo ayudarle a una persona que está pasando por una situación así. Simplemente con estar, con escuchar, ya estás haciendo algo valioso, Matcher. ¿Y qué te parece si ahora conectamos con música de Bob Sinclair? Esto se llama Love Generation. Esta es una canción del 2005 y además se convirtió en el himno oficial del Mundial del Fútbol en el 2006. Se llama Love Generation, 240 rolas en Match 89.5 más Pop. Conéctate.

0: Escucha Smash 89.5 más pop, conéctate, ella es Olivia Dean, esto se llama So Easy to Fall in Love, y si Major será muy fácil, pues nuestra querida Olivia Dean anda de gira en Estados Unidos, y es toda una gran presentación. Yo creo que nos recuerda como estas presentaciones de jazz, pero también de New Soul de los años 50, y los outfits ni te cuento, Major. Yo soy Karen Morales, contigo hasta las 3 de la tarde, son las 2:34, ¿qué andas haciendo? Platica con nosotros en nuestro Instagram, @machoradgachicu, y a mí en mi Facebook y TikTok, me encuentras como ¿Qué onda con Karen? Y es el momento de conectarnos con Adele, una rola del 2015, donde paralizó todo el planeta con esta canción, convirtiéndose en la primera canción en vender más de 1 millón de descargas en su primera semana. Esto se llama Hello, la canción 242 del día en Match 89.5 más pop. Conéctate.
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Escuchas Match 89.5 más pop. Conéctate. Harry Styles Dance No More. Y es que Matchers, ¿sabían ustedes que Harry Styles, cuando él estaba en su retiro de años sabáticos, no fue uno, fueron como tres, él se fue pues a recorrer varias partes de Italia y en una de esas pues fue a un antro y se dio cuenta que los DJs ya nada más ponían play a la música y ya no bailaban y que la gente nada más iba derecha, izquierda o caluchas y movían la cabeza y él dijo no, ya se están perdiendo los valores, como por ejemplo tú me dejaste caer pero ella me levantó y tú ya sabes que ese momento uff, euforia total. Así que escribió esta canción y este es un gran recordatorio de que no dejes de bailar. Y tú hazlo todos los días, Matchers. Yo soy Karen Morales, te acompaño hasta las 3 de la tarde y te tengo un te tengo una gran invitación. 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Matchers, ese día de la transmisión ustedes podrán participar por una bocina inteligente, así que es muy importante que tengan la aplicación descargada. Podrás escucharlo a partir de las 8:30 de la noche por toda la cadena Match y en iHeartRadio. Así es, 18 y 19 de septiembre, el iHeartRadio Music Festival 2026, con grandes artistas Match invitados como Benson Boone, BTS, Sarah Larson, Major Lazer y muchos más. En lo que tú vas descargando la aplicación de iHeartRadio, conectemos con Dua Lipa. Esto se llama Houdini. La rola 244 del día sonando en Match 89.5 más pop. Conéctate.

0: Estás en Match 89.5 más Pop. Conéctate. Dua Lipa, Houdini. La rola 244 del día, Matchers. Es que Dua Lipa tiene todo, todo. Y aparte de que otras canciones ya se están poniendo nuevamente en tendencia. ¿Por qué? Porque dijeron, si a Dua Lipa le funcionó, también nos puede funcionar a nosotros. Ya sabes, los poderes de la manifestación, Matcher. ¿Tú crees en eso? Platícamelo en nuestro Instagram, @matchradiohq. Y a mí sígueme en mi TikTok. Me encuentras como ¿Qué onda con Karen? Para que estemos conectadísimos. Y Matchers, ¿qué creen? Ha llegado el momento de despedirnos. Muchísimas gracias por permitirme acompañarles en este grandioso miércoles. Miércoles de victoria, 4-0. Hasta Grecia, ándale. Yo ya la más emocionada, ya sabes. Y hoy también mucho fuchibol, pero eso lo platicaremos mañana. Sigue conectado, en minutos llegará a Shanti para acompañarte en tus tardes. Y mañana jueves pozolero, regreso contigo a partir de las 11 de la mañana hasta las 3 de la tarde, si tú y la vida me lo permiten. Yo soy Karen Morales y escuchas Match 89.5 más Pop. Conéctate, chao, bye.
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2: Hello, hello, Matchers, ¿cómo estás? Bienvenidos ya a este ombliguito de semana en Match 89.5 Más Pop. Conéctate, lo mejor de la música y sobre todo de la good vibe. Están aquí el día de hoy y siempre conmigo, Ashanti Gómez, hasta las 7 de la tarde. ¿Qué andas haciendo por allá afuera? Oigan, ¿qué tal les fue ayer con la lluvia? Ahorita el clima entre que nublado, entre que soleado, ¿creen que vaya a llover? Yo siento que sí, así que precauciones. Pero mientras, te mando un besote y un apapacho y te doy la mega bienvenida a este turno, a mis escuderías, a ti en tu auto, a los negocios y en iHeartRadio. Sube el volumen a la mejor estación.

Escuchas Match 89.5 más pop y conéctate con Katy Perry, Teenage Dream, Mature, del álbum que, por cierto, acaba de cumplir 16 años desde su lanzamiento. Un álbum súper exitoso. Mature's Romance o Publicidad. ¿Qué será esto de mi baby Bruno Mars? Y antes de contarles todo, yo creo fielmente y les puedo firmar que es publicidad, Mature, porque mi relación con Bruno Mars se encuentra de maravilla. Y es que sabemos que ha habido muchas publicaciones por ahí en las que él subió la rola de Steel con una publicación donde decía: mientras solo busco paz y te estás enamorando de una latina. Luego, Karol G pues lanzó unas fotos ahí en el Pink Ring de Bruno Mars en Las Vegas, juntos, muy juntitos. Pero honestamente, todas las señales las estuve analizando fríamente, Mature, y me di cuenta que es básicamente publicidad para esta nueva rola que tienen en colaboración, que no le fue tan bien a la hora de lanzarla. Aunque a mí me gustó mucho, ahora la veo con otra perspectiva. Pero esta relación continúa, Mature, así que mi baby Bruno Mars con I Just Mind, 245 rolas, la escuchas en Match 89.5 más pop, conéctate.

0: 89.5 más pop conectado con Sabrina Carpenter. Please, please, please, que la cantó por primera vez sobre el escenario un 8 de junio del 2024 durante un gran festival en el Gower Snow Ball Music Festival en Nueva York, a 2 días de haberla lanzado, y además ya comenzaba a ser un éxito en estos 2 días. ¿Quién lo diría que seguiría siendo una de las rolas más poderosas de Sabrina? Matures, hablando de pop stars, Britney Spears regresa con algo nuevo. Les cuento todos los detalles a las 3:17. Conectadísimos en Match 89.5 más pop, conéctate.
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Escuches Match 89.5 más pop. Conéctate con Dino Roy y DJ D'Agostino con In My Mind. Match, esta rola se convirtió en el himno del festival Tomorrowland durante varios años. Todo un éxito icónico. Y por cierto, Britney Spears, la princesa del pop, regresa con un nuevo libro. Así es, Match. Yo soy Shanti Gómez contigo hasta las 7 de la tarde. Y es que llega el nuevo libro oficial de Britney, llamado Britney Spears, A Visual Celebration Official and Authorized. Básicamente está previsto para octubre de este año. Por ahí dicen que para el 27. Y este es un libro visual que recorre toda su carrera, eras musicales y momentos icónicos. Además, material exclusivo que nunca antes hemos visto. Es un libro muy poderoso. Y además recordemos que ella, con su primer libro de Woman in Me en 2023, fue uno de los bestsellers más icónicos de una celebridad, así que creo que este nos va a traer cosas mejores. 248 rolas hablando de Britney Spears. Baby, One More Time, la escuches en Match 89.5 más pop. Conéctate.

Escucha Smash 89.5 más Pop, conéctate con Olivia Rodrigo, Stupid Song Matter, qué gran rola. 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Y mientras, conectamos con este rolón de Daft Punk, One More Time, que en mitad de la rola se detiene 2 minutos la batería, y todo esto hecho a propósito para generar suspenso en la pista de baile. 250 rolas, la escuchas en Match 89.5 más Pop, conéctate.

0: Escuchas Match 89.5 más, Pop Conéctate con Sofía, Alex Bextor, Murder on the Dance Floor, Mature. Aunque no logró llegar al número uno, pues dos décadas después lo logró en 2024 gracias a la película Saltburn. ¡Qué icónico! Y Mature, Travis Kelce y Taylor Swift tienen una nueva integrante en la familia. Te cuento todos los detalles a las 3:40. Estás en Match 89.5 más, Pop Conéctate.
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Escuches Match 89.5 más pop. Conéctate con Timmy Pala, Loser. Amo esta rola Match, que además tiene una producción estimada ya de reproducciones. 4,000 millones al día. Wow. Y por cierto, Travis y Taylor Swift tienen una nueva integrante, una perrija. Así es. Y es que Travis Kelce hace unos días presentó oficialmente a esta perrita que comparte junto a Taylor Swift, llamada Wendy. La gran revelación fue durante una campaña de Tommy Hilfiger para otoño de este año, en el cual él compartió fotos y videos con esta perrita diciendo que ella los hacía felices, y hay especulaciones de las fans que dicen que ya tiene más de un año con ella y que apenas está dando a conocer. ¿Será que sí? Bueno, al menos serán felices una vez más. 253 rolas hablando de Taylor Swift, Up a Light. Sube el volumen en Match 89.5 más pop. Conéctate.

0: Escuches Metro 89.5 más pop. Conéctate con Maroon 5, Memories Metro. Con esta rola terminamos la hora. Lánzate por tu pasaporte Match en nuestra página oficial metromx.fm. Y te cuento que el amigo de Ariana Grande también deja un proyecto juntos. Todos los detalles a las 4.5 minutos en Metro 89.5 más pop. Conéctate.
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3: Hello, hello, Matchers. ¿Qué onda? ¿Cómo están? Bienvenidos ya a una hora más en Match 89.5 Más Pop. Conéctate. 4 de la tarde en punto. ¿Qué andas haciendo por allá afuera? Cuéntamelo todo a través de nuestras redes sociales. @MatchRadioHQ y a mí me encuentras como Ashanti-Gómez-Z. Hay que cotorrear a gusto, así que ya sabes que me quedo contigo hasta las 7. A mis fieles escuderías, taxis, Didi, Drive, Uber, todo el transporte público aquí en Bahía de Banderas. A ti que vienes en tu auto en iHeartRadio y a mis negocios que están chambeando, mucha suerte, facturen mucho, suben

escuchas Match 89.5 Más Pop, conéctate con Ariana Grande, Into You, Matter, qué gran rola, que además, pues Ariana Grande también se retiró de un gran proyecto y con ella un amigo. Shanti Gómez contigo hasta las 7 de la tarde y hablo del actor Jonathan Bailey, actor y cantante británico, quien formó parte del elenco con ella en la película Wicked. Y es que ella anunció que se salía del musical de Broadway que iba a interpretar para el 2027, Sunday in the Park with George, y básicamente unos días después, Jonathan Bailey, el actor que iba a compartir con ella, dijo, me retiro también, y entonces comenzaron las especulaciones, pero él acaba de hablar y dijo que sí, tomó la decisión sobre todo para reflexionar del proyecto y en solidaridad con su compañera. ¿Qué tal? Eso es amistad, Matchers. Así que, ¿te retirarías de un gran proyecto por tu amigo? 260 canciones, llega Temper City con Self Aware, la primera rola que entró a Billboard Hot 100, la escuchas en Match 89.5 Más Pop, conéctate.

0: Pop, conéctate con Rihanna y Calvin Harris, This Is What You Came For, que por cierto sabemos que Taylor Swift la escribió y de hecho grabó el demo en piano, que todavía en esta rola se puede escuchar ligeramente. ¿Qué artista Match hizo homenaje a su papá en su nuevo álbum? Te cuento todos los detalles a las 4:20, conectadísimos en Match 89.5, más pop, conéctate.
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Escuches Smash 89.5 más pop conectate con Alex Warren, Fever Dream. Me gusta mucho esta rola y que, por cierto, el Match, es el artista Match, que le hizo un gran homenaje a su papá en su nuevo álbum. Y es que él está viviendo uno de los momentos más importantes de su carrera con el estreno de su segundo álbum de estudio, Wild Child. 13 rolas lanzado el 28 de agosto, pero él ha confesado que este álbum es mucho más personal y, de hecho, habla del duelo, la infancia, el amor y especialmente la pérdida de su papá, que lamentablemente durante su tour perdió. Así que este es uno de los momentos más emotivos porque Wild Child era el apodo que su papá le puso, incluso lo tiene tatuado. Y lo más lindo es que esta rola la hizo en gran colaboración con un artista cool, que era aparte uno que admiraba mucho a su papá y con el cual él pudo hacer esta colaboración, John Mayer, cantante, productor y guitarrista emblemático de Estados Unidos. Y con él hizo esta gran colaboración dedicada a su papá. Creo que es una manera muy linda de homenajearlo. ¿Qué opinas tú, Mature? Conectamos con la rola 263, mejor rola y mejor canción en los MTV 2013. Llega Bruno Mars con Look Out of Heaven en Match 89.5 más pop. Conéctate.

escuchas Match 89.5 Mouse Pop. Conéctate con Rosé y Bruno Mars. APT, Match, qué gran rola. Y Match, ¿qué creen? 5 Seconds of Summer está de regreso con una gira mundial y nosotros tenemos accesos para ti. Ashanti Gómez contigo hasta las 7 de la tarde. 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Conectemos con esta gran rola en la que Lady Gaga dijo que pronunció Alejandro con un acento muy exagerado para darle un toque más teatral. 266 rolas, obviamente hablo de Lady Gaga con Alejandro. Escuchas en Match 89.5 más pop, conéctate.

0: Escuchas Match 89.5 más pop, conéctate con The Weeknd, Blinding Lights. Match, que por cierto en 2021 acusó públicamente por esta rola a la academia porque no lo nominaron ni se presentó en los Grammys y dijo que jamás se volvería a presentar. Y obviamente Plot Twist, unos años después, este año pasado 2025, regresó con una gran presentación, ya con una gran disculpa y reconciliación con los Grammys. ¿Creen que este año vuelva a estar? No lo sabemos. Match, por cierto, cantante y compositor británico John Newman está a punto de regresar a la música. Te cuento todos los detalles a las 4:46 en Match 89.5 más pop. Conéctate.
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Escuchas Match 89.5 más pop. Conéctate con Euro Josh Project Infinity Mature. Este remix del 2008 que llegó casi dos décadas después y revitalizó la rola de una manera súper icónica. Mature's John Newman lanzará nueva música. Así es, cantante y compositor británico John Newman, a 7 años de no lanzar un álbum, ha confirmado que está trabajando en algo nuevo. Por ahora, él dijo que es un artista independiente y que se siente más libre y creativo para trabajar en este nuevo álbum, del cual ya lanzó 2 singles en lo que va de este año. Uno llamado Merry Go, que es un tema con sonido pop electrónico, y el otro, pues ya también sumando muchos puntos. Además, pues esta rola que vamos a conectar de él ya superó los 1,000,000,000 de reproducciones, y para celebrarla hizo una versión en 2026, o sea, este año, hace un mes. Así que conectamos con Love Me Again, 271 rolas de John Newman en Match 89.5 más pop. Conéctate.

0: Escuches Match 89.5 más pop. Conéctate con Robbie Williams, Drag DJ Matcher. Participa por tu pasaporte Match en nuestra página oficial matchmx.fm para el pulso GNP. Y Matchers, Empire of the Sun sigue rompiendo records on fire. Todos los detalles a las 5.6 minutos en Match 89.5 más pop. Conéctate.
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4: Hello, hello, Matchers, ¿cómo están? Bienvenidos a una hora más en Match 89.5 Más Pop. Conéctate, espero que estés súper cool. 5:03 PM. ¿Cómo está el clima por allá afuera? Cuéntamelo todo a través de nuestras redes sociales. @MatchRadioHQ y a mí me encuentras como Shanti-GómezZ. A mis escuderías, taxis, Didi, InDrive, Uber, todo el transporte público, a ti en tu auto y en iHeartRadio, conectadísimos. También a mis fieles negocios, les mando un beso y un apapacho. Suben el volumen a una hora más en este ombliguito de semana en la mejor estación.

Escuchas Match 89.5 más Pop Conéctate con Empire of the Sun. We are the people for Matchers, que por cierto está rompiendo récords en todos lados este gran dúo. Haciendo historia en Londres, se convirtió en el primer acto australiano en agotar 3 conciertos consecutivos y obviamente todo esto en su gran tour que están recorriendo por todo el mundo. De hecho, también hace 2 meses reunieron a más de 30.000 personas en New Jersey y este fue uno de los conciertos sold out en menos de 5 minutos. Todo esto en su etapa norteamericana con su As That God Afterlife World Tour, con 51 fechas en total en 18 países, y lo están viviendo de una manera increíble. Así que muy bien por este dúo australiano, que además ya planea volver a México este año nuevamente. Continuamos con esta rola. Lola Young llega con Messi, que por cierto, pues ella también está viviendo su etapa de festivales. 275 canciones en Match 89.5 más Pop. Conéctate.

0: Escuchas Match 89.5 más pop, conéctate con Lola Young, Messi Major, qué gran rola que la cantó recientemente en su set sorpresa en el Reading Festival el pasado 30 de agosto, o sea, hace unos días. Y Major John Legend está viviendo su tour mini con una manera muy íntima. De una manera muy íntima, te cuento todos los detalles a las 5 con 20 minutos. Esto es en Match 89.5 más pop, conéctate.
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escuches Match 89.5 más pop y conéctate con John Legend, All of Me Mature. Qué gran rola, que por cierto, él está presentando su An Evening of Songs and Stories. Básicamente es un formato más íntimo y narrativo en su, que un concierto tradicional, y lo está haciendo alrededor del mundo. No solo canta, de hecho también cuenta historias sobre su vida, su carrera y las rolas. Solamente él con un piano en medio del escenario y listo. Y estos días, 3-4 de septiembre, estará en Filipinas, y es un espectáculo muy importante para él porque este será su regreso al país desde el 2018, que no regresa con dos shows poderosísimos frente a 780 mil personas. ¿Será? Bueno, vámonos con la rola 277. Llega Ariana Grande con Hey That I Met You Love Me. La escuchas en Match 89.5 más pop. Conéctate.

Escuches Match 89.5 Mouse Pop Conéctate con Maroon 5 This Love. 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Conectamos con la rola 279, lanzada hace 6 años justamente. Llega Dua Lipa con Break My Heart en Match 89.5 más Pop. Conéctate.

0: escuches Match 89.5 más pop. Conéctate con mi baby Bruno Mars, Just The Way You Are, que este rol estaba pensada para CeeLo Green, pero él la rechazó porque dijo que no iba con su estilo y terminó siendo el hit de Bruno Mars, que además lo catapultó a la fama. Matthew Smiley ya anunció una nueva era y te voy a platicar todo a las 5:43, conectadísimos en Match 89.5 más pop. Conéctate.
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escuchas Match 89.5 Más Pop. Conéctate con Harry Styles, Dance No More. Que por cierto, Harry Styles comentó en varias entrevistas que esta rola proviene de una energía que él vivió en una salida nocturna por allá en Berlín. ¡Ay, qué ganas! Meltzer's Miley Cyrus anunció una nueva era. Shanti Gómez contigo hasta las 7 de la tarde. Y sí, por fin llega su 10º álbum de estudio. No eran rumores, era algo ya real. Titulado Best Persuaders. Básicamente sale el 18 de septiembre, en unas semanitas. Y todo esto gracias a su nueva disquera, Atlantic Records, que es la disquera que la va a dejar tener más creatividad, según ella. Con 10 canciones, todo apunta a que será una era más rockera, cruda y con un mucho, mucho bajo en las roletas. Ya les iré platicando más en estas semanas, mientras conectemos con una canción de Miley Cyrus, Flowers, 281 rolas en Match 89.5 Más Pop. ¡Conéctate!

0: Escuches Match 89.5 Más Pop. Conéctate con Rihanna, Don't Stop the Music. Y así como esa rola, la música no para. Yo te voy a platicar que Ed Sheeran estuvo en una clausura con Pokémon. ¿Qué? Todos los detalles a las 6.5 minutos. Conectadísimos en Match 89.5 Más Pop. Conéctate.
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